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1: ¿Te gustó la candela? Está buena, ¿eh? Está bacanísima. Está en todo. Eso es buena candela. Eso se canta y se baila ya en la zona de Chimichagua. Eso queda departamento de Magdalena. Eso se le llama allá chandé. Claro que más arriba les llaman pajarito. Eso se llama chandé. Vamos a hacerle una cumbiecita. Claro que no, diferente a la colegiala que la gente está acostumbrada a oír. Esta es otra cosa. Esto no es para vender café. Claro, el café a veces me ayuda a mí para venir por acá, pero esta es otra cosa.

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0: Yo creo que las propias apps, con sus posibilidades, ¿no? El ghosting, o sea, el hecho de que te dejen de contestar, la frustración de no hacer match, de tener muchas citas y no encontrar, que esto genera ansiedad. Digo, a la larga genera una ansiedad.
1: Y apatía.
0: Que hoy se ama con miedo y desconfianza.
2: Creo que se ama sin el otro. Y entonces no hay amor. Se busca intimidad sin riesgo, placer sin inversión emocional, conexión sin responsabilidad, vínculo sin cuidado. Se tema la decepción y se toma una actitud cínica para protegerte de la decepción, ¿no?
0: El problema es querer protegerse. Uno no se puede proteger de ciertas cosas y del amor en este sentido, que el secreto sería no protegerse. Y hoy tenemos la tecnología, que es una pantalla y es una que despoja al amor de misterio.
2: Se pone el foco en cuánto valor yo tengo para ser amado. Si al final cabo tú eres un producto, ¿no? El perfil, ¿no? Soy no sé qué, soy no sé cuánto. Es decir, sí o sí necesitas el encuentro con el otro.
0: Yo creo que es no entrar en esas dinámicas. Esa es la única protección de las apps del amor. El amor requiere valor y requiere, como has dicho, tu entrega.
2: Separar, sí, está muy bien el amor emocional y el enamoramiento, pero lo que todos queremos es...
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3: ¿Por qué cuesta tanto amar hoy? Nunca hubo tantas formas de vincularse, tanta conversación sobre emociones y tantas posibilidades para conocer gente. Y sin embargo, muchas personas sienten que amar hoy es más difícil que antes. ¿Por qué pasa eso? ¿Rechazamos el amor romántico mientras lo seguimos buscando? ¿La libertad nos acerca o nos aleja? Hoy hablamos del amor en tiempos de apps, vínculos frágiles, miedo al compromiso y, por supuesto, vidas migrantes. Chicos, si tuviesen que describir cómo se ama hoy en una frase, ¿cómo lo describirían?
0: Diría que

0: nuestra manera de relacionarnos.
1: Claro.
0: E incluso aunque no las uses, es como hay miedos que ya están en las personas, que han sido generados y que los compartimos. Y yo creo que esto es un tema, la desconfianza. Uh-huh.
2: Me quedo entonces con estas dos palabras que dijo Georgia, miedo y desconfianza. Y si les parece, vamos a que Rubén nos cuente un poco de qué vamos a hablar en Panorama antes de seguir.
3: Hola Alejandra, os propongo viajar a los Andes pero sin salir de Alemania. Música folclórica, baile cumbia y comunidad se unen en un evento que quiere recuperar el espíritu de las peñas latinoamericanas. Para conocerlo voy a hablar con la música argentina Agustina Navarro, más conocida como Pacha Agus, una de las organizadoras de esta noche cultural en el Volksbühne en Berlín. Os cuento más en Panorama.
2: Gracias Rubén, te escuchamos más tarde entonces en Panorama y seguimos aquí en Cosmo en Español. 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Le robamos el título a Raymond Carver y a Andrés Calamaro para actualizarlo un poco. ¿De qué hablamos cuando hablamos de amor? Y yo agregaría hoy. ¿Qué entendemos hoy por amor? ¿El amor romántico sigue vivo o está en crisis? ¿Confundimos amor con enamoramiento? Mucha gente siente que amar hoy es realmente difícil y complicado. De todo esto vamos a hablar hoy, del amor, desde la psicología, desde la filosofía y desde la experiencia migrante, con Georgia Rives y David Guerra, nuestros amigos de los debates de psicología y literatura. Bienvenidos nuevamente, chicos.
1: Muchas gracias, Alejandra.
2: Chicos, imagino que en vuestras consultas este es uno de los grandes temas. Y mi pregunta es, ¿queremos amar o solo no sentirnos solos?
0: Es uno de los grandes temas en la consulta. Yo diría que sí, aunque muchas veces está muy soterrado. Obviamente queremos amar porque amar es algo necesario, es lo que nos define como personas. Pero sí que creo que amar es hoy en día complicado, aunque todas las épocas el amor ha tenido sus enemigos. Pero hoy tenemos el tema de la tecnología, por ejemplo, que es una especie de pantalla entre nosotros y que nos condiciona, ha tendido a algoritmizar las relaciones. Es decir, buscamos parejas de una manera más racional. Y el amor es algo que escapa a la racionalidad.
2: A mí me encanta esa frase que dicen los alemanes, de Qual de Wahl. Tantas posibilidades en realidad nos abruman, ¿no?
1: Es como si pusiéramos Netflix y no sabemos qué poner, ¿no? Es lo mismo con las apps y todas las historias. Y más allá de las apps, claro que es un tema principal también con la migración, ¿no? Nos sentimos más solos. Con la edad también hay un proyecto vital que queremos tener, la pareja forma parte del proyecto vital, claro, y tener que readaptar esto a las nuevas expectativas, a las nuevas realidades, pues genera muchas veces frustraciones con todo lo que implica. Es que, aunque pensamos en esto del amor, de querer amar y demás, muchas veces lo que queremos realmente es encontrar un objeto del amor, de si queremos ser amado y tener a alguien a quien amar, pero no es amar como una habilidad, como una capacidad que podemos llevar al mundo.
2: Decías recién, Georgia, dos palabras que para vos definen las relaciones o al amor hoy, el miedo y la desconfianza. David, quiero escuchar también lo que decís vos. Si tuvieses que describir en una frase cómo se ama hoy, ¿qué dirías, David?
1: Creo que se ama sin el otro y entonces no hay amor. Se pone el foco en cuánto valor yo tengo para ser amado, soy un objeto. Entonces el truco está en aumentar mi valor, ya sea estatus, atractivo, poder, dinero, etcétera. Es todo el yo, es un océano de yo y no hay un encuentro con el otro. El otro también tiene que ver con el valor, si encaja, etcétera. Y desde el miedo que había hablado Georgia, estoy muy de acuerdo, no solamente con el miedo, ¿no? Se busca intimidad sin riesgo. Placer sin inversión emocional, conexión sin responsabilidad, vínculo sin cuidado. Se tema la decepción y se toma una actitud cínica para protegerte de la decepción, ¿no? Que es lo que tiene. Y esto es lo contrario al amor. Pues el amor quiere decir que tú te das en el otro, que tienes que encontrar al otro. Entonces, al fin y al cabo, y no solamente es el miedo, que este es el tema, se evita el esfuerzo.
2: Claro, porque el amor es dar sin esperar en recibir, digamos, ¿no?
0: Claro.
1: Puedes recibirlo, ¿no? Pero al fin y al cabo te das en el otro y eso aumenta el crecimiento, tanto tuyo como de las otras personas. Creces en el otro. Eso es un esfuerzo, eso es una entrega.
2: Esto es lo que define, digamos, el momento en el que vivimos, más o menos. Pero si tuviesen que definir ustedes al amor o agarrar alguna definición del amor que les guste mucho, ¿cuál sería?
0: Hay un poema de Lope de Vega, termina con una frase que dice: quien lo probó lo sabe.
2: ¡Wow!
0: La mejor definición.
2: Me encanta, quien lo probó lo sabe.
0: Esto es amor, quien lo probó lo sabe. Yeah.
1: He estado leyendo así autores, tengo a Fromm, por supuesto, del Arte de Amar, y Bell Hooks, de All About Love, y tienen bastante en común. Fromm dice: el amor es el cuidado activo de la vida y el crecimiento de aquello que amamos. Estamos entregando algo vivo en nosotros, es una habilidad, es una capacidad. Y Bell Hooks habla de el amor como la voluntad de entregarse o expandirse, esto de extend oneself, con el propósito de nutrir el crecimiento espiritual propio y ajeno. Es decir, tienen mucho que ver, tienen que ver con la capacidad. No hablan del amor como el sentimiento, que esto es otro tema, sino como acción. Y pone mucho el foco en la acción, en el comportamiento, en un amor ético. Ahora, ya quitando la pedantería, yo me quedo, el otro día escuché un podcast y hay un grupo que se llama Niña Polaca y al cantante le preguntaron qué era el amor y dijo una respuesta tan natural que no estaba preparada ni nada y me resonó muchísimo. El amor para mí es, me siento en el sofá y miro a la otra persona y digo, joder, quiero cuidar esto hasta que me entierren. Y eso, primero el sofá, que no es la intensidad y nada, no es el hogar, digámoslo así. Quiero cuidar esto, es un deseo realmente, quiero cuidar, que es el comportamiento, que es nutrir, y hasta que me entierren. Que sí, que puede ser que se acabe o todo lo que sea, pero por lo menos la actitud es el para siempre, que el amor está lleno de contradicciones, ¿no? Y para siempre puede ser un día, pero esa es la actitud, aunque no lo sea, no hay fracaso en ello.
2: Qué bonito, ¿no?
1: Sí, a mí me resonó muchísimo.
2: Y qué desafío a la vez.
0: Claro, pero está implícito en el amor. Claro que también habría que distinguir qué tipos de amor, ¿no? Porque cuando decías también sobre el amor romántico o heroico, o pasional, ¿no? O el amor a la humanidad, o el amor, la conexión, digamos, con los otros seres, ¿no? O el amor que...
2: Fraternal, el de los hijos.
0: De la amistad, claro. Ahí son dinámicas diferentes, ¿no? Digo, igual ahí habría que definirlo un poco.
2: Nos quedamos hoy con qué tipo de amor, chicos, con el amor de a dos.
1: Yo me quedaría por ahí, pero también con la actitud de amar.
0: Claro.
1: De amar la vida, de amar de...
0: Digo, hay una relación, obviamente, entre todos los tipos de amor, ¿no? Digo, al final todo tiene que ver con un vínculo, sea con el mundo, sea con el otro, sea con los otros, pero son vínculos diferentes, ¿no? El amor romántico, si se le quiere llamar así, ¿no? Que tiene...
1: Sexo afectivo.
0: Sí, sexo afectivo. Heroico lo llamaban también en el pasado, o pasional, ¿no? Que este es un amor muy interesante para hablar de él, porque decías antes que si lo rechazamos, ¿no? Y yo creo que no lo rechazamos. Creo que tú has dicho que nos hemos vuelto cínicos, ¿no? Y creo que tiene más que ver con esto, que como es difícil de encontrar, porque hoy estamos en un mundo que parece que todo sea racional y todo sea planificable. Y precisamente el amor romántico es algo que no es planificable, es un encuentro, algo que no tiene que ver tampoco con la cantidad de opciones. Podemos tener muchas opciones y no enamorarnos, ¿no?
2: Claro, que también tiene un poco que ver con ese amor ideal que a veces tenemos, que ponemos en una persona un montón de características que a lo mejor nunca las vamos a encontrar. Y entonces también está un poco en nosotros, ¿no? Decidir cómo negocio conmigo mismo o qué es lo más importante. El príncipe azul, la princesa, no existen.
0: Claro, pero eso es lo que digo yo, que es racional. Digo, claro. Es que eso es como ya estar entrando en la búsqueda. Y el amor sucede, y una vez que sucede, la persona de la que te enamoras es ideal. Eso es una proyección, pero una proyección positiva, diría yo, y que va bajando con el tiempo, ya conforme vas conociendo a la persona.
1: Ahí Fromm también hace, y también Bell Hooks, hace mucha diferencia entre el enamoramiento y el amor. Y tenemos esa intensidad del enamoramiento, de la idealización del otro.
2: Claro, esa fue una de mis preguntas. ¿Confundimos el amor con el enamoramiento?
1: Creo que ahora menos que en el pasado, sinceramente.
0: Yo diría que es otra fase, ¿no? El enamoramiento es una fase del
2: amor
0: de a dos, claro.
1: Sí, eso Puede ser también, ¿no?
0: No, pero lo veo que sea una confusión. Digo, quizás hay gente que lo confunde, pero en realidad un amor pasional como algo de pareja o de a dos comienza con idealmente con el enamoramiento.
1: Idealmente. No tiene por qué. Hay mucha gente que están enamorada y tienen un proyecto de vida y a lo mejor no han tenido esa fase de enamoramiento. Eso suele pasar con personas que construyen la relación un poco más tarde, ¿no? No es lo mismo tener el enamoramiento cuando eres un adolescente, que es prácticamente una droga y un estado manía, que cuando tienes 35 años, lógicamente.
0: Yo lo vivo igual. Bien. No estoy de acuerdo con eso.
1: Qué bien.
0: Digo, sí.
2: Qué bien.
0: Vosotros no, digo, los enamoramientos. Luego, sí. Incluso, que es lo que tú decías, ¿no? Que amar se aprende. Yo creo que yo amo mejor ahora de adolescente. Claro, incluso me duran más los estados de enamoramiento.
1: En esto de la separación entre el enamoramiento y el amor, que depende del autor y depende de dónde pongas el concepto, pero tampoco importa mucho, aquí es sobre todo el amor como no solamente como afecto, sino también como comportamiento, relaciones, etc. Y Fromm volvía otra vez que para ese amor de tú eres, sino el amor como verbo, yo soy el sujeto amante, hace falta cuidado, responsabilidad, pero hay una cosa muy importante que es, lo decía con Achtung, la conciencia del otro. Una aceptación de que el otro no es el ideal. Es decir, que el otro es esa persona. Y esto va en contra, lógicamente, de esta idealización del principio. De ese punto de vista, ese amor más maduro, ese del amar, realmente necesita romper con la idealización para que tú llegues ahí, ¿no? Que me parece bastante interesante.
0: Claro, lo cual es inevitable con el paso del tiempo, ¿no? Vas conociendo al otro y vas viendo que las cosas que idealizabas, pues que no están ahí de ese modo, o incluso son cosas que te molestan. El tema es que da igual, que el hecho de que hayan estado y de que hayas pasado por esta fase, yo creo que fortalece también el vínculo.
1: Se queda impregnado, claro.
0: El enamoramiento es la manera ideal de empezar una relación, diría yo.
2: Y el otro también te va conociendo a ti y va viendo que tampoco tú, no, a lo mejor no eres tampoco el ideal, ¿no?
1: Claro. Sí.
2: Entonces, volvamos a esa idea que nombraste hace un rato, Georgia, el amor romántico, ¿no? Y pregunto, ¿sigue vivo o está en crisis o la tecnología lo pone en crisis al amor romántico?
0: Claro, las dos. Sigue vivo, pero está en crisis. Que cada época ha tenido los enemigos, sus enemigos, ¿no? El amor, por ejemplo, la institucionalización puede ser una manera de matar el amor porque son los matrimonios arreglados, ¿no? Es como que se saltan esa fase. Y hoy tenemos la tecnología que despoja al amor de misterio y te hace creer que puedes buscar con criterios racionales a la persona y enamorarte, cuando esto no es así. Y luego hay otra cosa importante que es el discurso. No sé si te referías a esto cuando has dicho que nos hemos vuelto cínicos, pero que hay cierto sector de la sociedad que rechaza realmente el amor romántico, criticándolo como esto, lo que decías antes, que se idealiza, que es que vas a sufrir, que es que no es racional, que no es necesario. Yo creo que este discurso en contra del amor romántico es una reacción de frustración, más bien. Mucha gente está muy frustrada con las apps y al final acaban tirando la toalla y rechazándolo. Y sí que creo que hay una especie de discurso de desvalorización del amor romántico. Viene de una frustración de no encontrarlo, de las dificultades que hay.
1: Yo en ese sentido, depende de la definición de amor romántico. De si estamos hablando de este enamoramiento... Bien. Ahora, si estamos hablando de amor romántico como la narrativa del amor romántico que nos han vendido, que si Disney, la película de chico encuentra chica o lo contrario, se enamoran, luego tiene que venir una dificultad, luego los grandes gestos que solventan esta dificultad y luego, es decir, en esa narrativa, si va por ahí lo que entendemos amor romántico, yo lo rechazo. Yo sí lo rechazo. Si estamos hablando de enamoramiento, ya es diferente. Pues al fin y al cabo es esta narrativa que tienes que cumplir sí o sí, porque si no, no es amor. Nadie te cuenta qué viene después, nadie te cuenta el cuidado, nadie te cuenta las dificultades que tienes que pasar, nadie te cuenta las ambivalencias, nadie te cuenta que puedes tener, que te puede atraer otras personas, puedes tener sentimientos, nadie te cuenta las elecciones que tú haces en el día a día, nadie te cuenta la parte de la historia que es más aburrida.
2: Vos hablabas de frustración. ¿Y qué con la ansiedad?
0: La ansiedad la veo directamente relacionada. Hoy se habla mucho del tipo de vínculo, ¿no? Es una cosa que, de hecho, que no sé si aquí ya se hace, pero me contó un amigo de San Francisco que ya en las propias apps uno pone su tipo de vínculo. Vínculo ansioso, vínculo seguro, vínculo evitativo. Yo creo que las propias apps con sus posibilidades, ¿no? El ghosting, o sea, el hecho de que te dejen de contestar, la frustración de que de no hacer match, de tener muchas citas y no encontrar, que esto genera ansiedad. Digo, uh-huh. A la larga genera una ansiedad.
4: Y apatía. Que,
0: claro, y desgana, ¿no? Uh-huh. Como decir, como no voy a encontrar nunca y no falta razón. Y a la vez una ansiedad porque claro que necesitamos y queremos amar, ¿no? Uh-huh. Claro que si no, no tendrían tanto éxito estas nuevas maneras de conocer gente.
2: Y con la inteligencia artificial que también genera muchos riesgos, ¿no? Pero ahora no sabemos si estamos hablando con la persona que estamos viendo, si esa persona se está valiendo de herramientas de la tecnología para escribirme cosas más lindas de las que sabe decir. ¿Crece el miedo, la desilusión? O sea, ¿cómo protegerse? O sea, es difícil, ¿no?
0: Por eso yo hablaba de que se ama con miedo y con desconfianza, porque todas estas posibilidades no existían antes, ¿no? Ahora, efectivamente, uno puede escribir mensajes con ayuda del chat GPT. Se hace, además, esto se hace mucho, ¿no? Es como, o incluso preguntarle acerca de que la persona actúa así, qué significa. Y creo que no somos conscientes del peligro que entraña en el sentido de lo que estamos delegando en la inteligencia artificial, ¿no? Lo más sagrado, por decirlo de alguna manera.
2: ¿Cómo estar atentos, pero sin volverse paranoicos, por decirlo de alguna manera, ¿no?
1: En el comportamiento con las apps y demás, pues la verdad que al fin y al cabo, o sea, el antídoto ahí, y hablas de cómo protegernos, es que cuando alguien se mete en el ChatGPT y le pregunta, realmente la función de eso es protegerse. Y darse valor. Voy a hacer lo correcto porque gano valor y además me protejo del otro por si pasa algo. El otro está haciendo exactamente lo mismo. Estás metiendo una capa más que te desconecta más de los otros. Lo que es necesario para el amor, que con todo esto autor y todo lo que sea, siempre tiene que ver con una entrega de uno mismo hacia los demás. Y tiene que ver con un encuentro con la otra edad, con el otro real, con el Achtung que decía Efron. ¿Cómo es eso posible si tú vas metiendo más capas y más capas y más capas? Si al fin y al cabo tú eres un producto, ¿no? El perfil, ¿no? Soy no sé qué, soy no sé cuánto. Es decir, sí o sí necesitas el encuentro con el otro.
2: ¿Volvimos consumidores de personas?
1: 100%.
0: Total, claro.
1: Y nosotros somos también consumidos.
0: Como nuestra propia marca, ¿no? Como nos volvimos nuestra propia marca y consumimos otras marcas también. Uh-huh. Yo creo que en la pregunta está un poco la respuesta. El problema es querer protegerse. Uh-huh. Uno no se puede proteger de ciertas cosas y del amor en este sentido, que el secreto sería no protegerse. Otra cosa es protegerse de las apps. Digo, ahí, claro, pues no usarlas. Digo, la protección de no entrar en esas dinámicas, yo creo que es no entrar en esas dinámicas. El amor requiere valor y requiere, como has dicho, tu entrega. Y si uno va protegiéndose, lo va a vivir con menos intensidad.
1: Hay una cosa ahí de tu protección de lo siguiente, ¿no? Más allá de las apps. Ese amor desde el comportamiento, desde la ética. Porque no es lo mismo, otra vez lo vuelvo a separar con la emoción. Tú eres más de psicoanálisis, yo no soy. Pero se hablan de la catexis. Catexis, lo tengo aquí escrito, es la inversión afectiva que hace que algo, alguien, ocupe un lugar especial en nuestro mundo, en la energía emocional que depositamos en alguien. La catexis describe dónde está puesto tu energía afectiva, tiene más que ver con ese enamoramiento, apego. El amor como acción describe qué haces con esa energía y cómo tratas al otro. Es decir, sí, hay que exponerse, pero ten en cuenta que el amor como acción es como te tratan. Es desde el respeto, desde el compromiso, desde el cariño, desde la confianza, súper importante. Separar, sí, está muy bien el amor emocional y el enamoramiento, pero lo que todos queremos es que nos traten bien. Es decir, cuando tenemos este concepto del amor también nos ayuda a tener un horizonte de qué es lo que queremos, qué es lo que no queremos, qué es lo que queremos pasar y qué es realmente ese amor que merecemos, digámoslo así, y que también que tenemos que dar, lógicamente.
0: Es que yo creo que esto sería que se confunden cosas, ¿no? Es como, claro que uno quiere que le traten bien en el amor y en general, ¿no? Uh-huh. Es como, eso no tiene nada que ver con el amor, tiene que ver con las relaciones humanas, ¿no? Y tiene que ver con que yo tengo que saber poner mis límites cuando algo sobrepasa, cuando me están haciendo daño, ¿no? Digo, esto es una condición, quizás.
1: Pero el amor no es relación humana.
0: Sí, sí, sí, por eso digo que pero que no es el amor el que genera dolor, ¿no? O el que genera, que muchas veces se dice, no, el amor no tiene que doler. Y claro,
1: el amor sí puede, claro.
0: Exacto, el amor tiene, sí duele, porque te confronta también con tus propios límites y con tus temas, ¿no? Lo decía porque muchas veces se confunde como como no es que el amor romántico es la idealización y yo no creo que no lo separaría tanto el amor, el enamoramiento y el amor. Uh-huh. Es como que te traten bien es algo que uno tiene que intentar siempre uh-huh. en el amor y cuidar al otro también, ¿no? Y ahí entra un poco el arte de amar, ¿no? Que uh-huh. del que habla Fromm.
1: Uh-huh. Ese es el punto, ¿no? Que a lo mejor en esto de protegerse del amor, a lo mejor el enamoramiento no es suficiente.
0: Obviamente, es una fase, ¿no? Sí. El enamoramiento.
1: Antes has hablado del libro de Carver, de qué hablamos cuando hablamos de amor. No sé si lo habéis leído. Es horrible. Cada cuento te pone los pelos de escarpia. Es realmente brutal. Y también habla de esos tipos de cómo el enamoramiento y ese sentimiento, y también eso se escribió en los años 70, creo, y esa catexis. Luego, cómo eso luego te lleva, en términos de acción, de comportamiento, a todo lo contrario, al maltrato, al abuso, a la posesión.
0: Pero ahí voy, que eso no es propio del amor, es propio claro. de tu personalidad. Mm. Digo, no a todo el mundo el enamoramiento le lleva a eso, obviamente. No. Al revés, el enamoramiento en sí, lo que sucede es que el enamoramiento te conecta con lo más profundo tuyo, ¿no? Mm-hmm. Y entonces, si lo más profundo tuyo son traumas, pues ahí aparecen estos temas. Mm-hmm. Digo que se confunde en la sociedad, ¿no? Sí, sí. No, David, pero el claro. amor no es negativo. Duele porque, uh-huh. porque aparecen celos, aparecen miedos, aparecen sentimientos. Uno se ve confrontado con cosas que otro tipo de relaciones más protegidas no te confrontan.
2: Uno se entrega al amor con toda su historia también, exacto. ¿no?
0: Claro. Ese es el arte, porque hay un arte del enamoramiento igual claro. también, ¿no? Porque, uh-huh. porque también hay personas que les cuesta mucho enamorarse, porque enamorarse tiene que ver con la entrega y tiene que ver con confiar y con exponer mis vulnerabilidades. Mm. Y eso lo siento. No hace falta ni que lo sepa. Totalmente. Cuando voy, siento que el otro me va a ver y no quiero que me vea. Ahí hay mucho que aprender, ¿no? Tanto para enamorarse como para amar.
1: Totalmente.
2: Hablábamos hace un ratito de esas parejas y para siempre o del amor para siempre, ¿no?
0: Que luego no funciona. Mm. Pero el sentimiento es, yo quiero estar con esta persona para siempre. Quiero lo que decías al principio del cantante este, ¿no? Que quiero cuidar a esta persona claro. hasta la muerte.
1: Claro.
0: Pero claro, pues somos humanos y ahí pasan muchas cosas y puede cambiar. Y entonces, pues puede ser que no sea para siempre. Pero la idea, por eso igual el concepto choca un poco, sí sería, yo quiero con cada pareja estar para siempre.
2: Mm. Qué bonita.
1: Hay un libro de Brigitte Vassallo que tengo que se llama Pensamiento monógamo, terror poliamoroso. Y habla de monogamia consecutiva y dice en sus palabras, una pareja con pretensiones de eterna, seguida de otra pareja también con pretensiones de eterna, son intentos fallidos de perdurabilidad. Yo estoy en contra.
0: De la definición.
1: De la definición, o sea, en el contenido es correcto, pero tiene ahí unas connotaciones de con pretensiones de eterna,
0: claro, exacto.
1: Intentos fallidos. Entonces pone el foco y una de las cosas también de los enemigos del amor es el miedo al fracaso también. Y como decía lo vuelvo otra vez con el concepto que me gustaba, quiero cuidar esto hasta que me entierren. No quiere decir que vaya a pasar así y que si no pasa así esté fallando. Mi actitud es esa, me parece que es bonito, que es una actitud, para lo menos para mí es la correcta. Quiero cuidar esto para siempre. ¿Que no lo es? Pues es un éxito si ha sido. El fracaso está de que si una relación de 10 años ha muerto a los 10 años y la mantengo hasta los 15, pues a lo mejor son esos 5 años el problema, ¿no? Pero un éxito y un para siempre, y este es el tema del amor, que siempre que puede ser muy ambivalente, para siempre es hoy.
2: Me encanta eso, el para siempre es hoy.
0: Estoy muy de acuerdo con David en esto, muy de acuerdo. Yo lo veo, Max Weber tenía este concepto del desencantamiento del mundo, ¿no? Como la hiperracionalización y el hecho de que porque algo se termine, uno no pueda idealizar o no pueda imaginarse que va a ser para siempre y que hay que ver las cosas de manera tan sobria, eso es un enemigo del amor, la sobriedad, ¿no? El amor requiere de cierto encanto y de cierta magia y es parte del cuidado, ¿no?
1: Y esperanza.
2: Me encanta porque aparecen todo el tiempo los enemigos del amor que nos van acompañando a lo largo de la charla. Tenemos entonces a la frustración, tenemos al miedo, tenemos a la
0: La tecnología.
2: Tecnología.
1: El fracaso.
2: El fracaso.
1: El consumo, la comodidad.
0: La comodidad
1: muy importante. La
2: ¿y qué tal los celos? Recién lo nombrábamos un poquitito al pasar. Hoy se habla también mucho más de relaciones abiertas y del poliamor. Mm. Creo que ninguno de los tres somos defensores, por algo que dijimos ahí los tres, sí. Medio...
0: No somos practicantes.
2: ¿Es una búsqueda sincera o es una respuesta un poco también al miedo del compromiso el tema del poliamor?
1: Es interesante. Esta misma autora, que de verdad el ensayo está súper bien.
2: ¿Qué se llama?
1: Pensamiento monógamo, terror poliamoroso. Y habla de la monogamia como un sistema, realmente es un sistema, es la verdad.
2: ¿Y qué dice ella sobre las relaciones poliamorosas?
1: Dice, aquí tengo una frase, un párrafito. De la monogamia no se desmonta follando más ni enamorándose simultáneamente de más gente. Son construyendo relaciones distintas que permiten follar más y enamorarnos simultáneamente de más gente sin que nadie se quiebre en el camino. Para poder hablar de relación no monógama hace falta algo más que multiplicidad. No es el qué ni el cuánto, es el cómo. Y pone mucho el foco en el cuidado. O sea, si quieres tener relaciones poliamorosas, digámoslo así, la mentalidad de la monogamia, de alguna manera, y esa es su tesis, no vale, no sirve. No sirve de tener esas jerarquías y de tener esa... Muchas veces, incluso, bueno, aquí en su análisis pone también de competitividad, que no tiene por qué, pero requiere un cuidado a todas las personas y una desconstrucción que va mucho más allá de la cantidad, de cuánto follamos y demás, y de con quién y demás. Y ahí está el punto, ¿no? Porque a la misma vez, en tu pregunta, ahora mismo, como consumidores de afecto, ¿qué es lo que importa?
0: Los celos siguen ahí como siempre. Uh-huh. De hecho, diría igual, incluso un poco más, porque, uh-huh. porque los celos tienen, o sea, por una parte tienen un componente de poder perder a alguien, ¿no? Y eso que en toda relación intensa puede aparecer un momento en el que uno sienta eso, no hay nada negativo en ello. Vuelvo a decir, lo malo de los celos es lo que hagas con ellos, ¿no? Uh-huh. Depende, claro. Y eso depende también de tu historia.
2: De tu historia.
0: Y luego hay otra parte de los celos o que tiene que ver también con la envidia y es la comparación con el otro, ¿no? Con el tercero. Y hoy en día el tema de la comparación ha aumentado exponencialmente con uh-huh. todas las posibilidades de compararnos con, claro. con rivales que tenemos. O sea, yo diría, siguen ahí y uh-huh. la ilusión de que una relación poliamorosa que acaba con los celos es una ilusión. No.
1: Dice que la mayoría de las relaciones poliamorosas lo que va dejando es un
0: rastro.
1: Un rastro de cadáveres sentimentales.
2: Wow.
1: Porque no la deconstruye de alguna manera. Y hay una frase que aquí lo puse de los celos que me gustaba, que decía: ¿cómo podemos pensarnos en relaciones libres de celo y de competitividad en un mundo donde nuestra felicidad se mide en términos de la admiración que generamos? Pues ese es el punto. Además, los celos, si me dice los celos, tengo miedo a perder la persona. Me parece hasta natural, dependiendo de lo que tú hagas y cómo lo haces, pero es que los celos, los que son, digámoslo así, los que tienden a ser más pesados y a peores conductas, suelen ser no tanto no de la pérdida de la persona, sino que si la persona me deja, yo pierdo mi valor. Y eso es el yo de nuevo. Está todo el foco en el yo. Y si la sociedad nos lleva a este océano de yo, ahí está el punto. Ese es el problema.
2: Ahí naufragamos.
1: Ahí naufragamos, claro.
0: La fragilidad, de la poca seguridad, ¿no? La, uh-huh. de la inestabilidad de la relación con nosotros claro. mismos, ¿no?
1: Yo valgo tanto como tanto me quieren.
2: O sea que sumamos a los celos también, por supuesto, a la lista de enemigos del amor.
0: O sea, puede derivar, ¿no? Hay celos que destrozan las relaciones.
1: Claro.
0: Pero tampoco hay que intentar eliminar emociones naturales, ¿no? Como son los celos uh-huh. que pueden surgir y tengo que lidiar con ello, ¿no? Puede ser una fase, sí. pero claro, depende de la intensidad.
1: Tengo que hacerme responsable de ello y no a la otra persona.
2: Llevemos un poco la charla uh-huh. a nuestra experiencia migrante, ¿no? Cuando vivimos afuera, ¿una pareja también puede volverse el hogar de uno?
1: Fuera y no fuera, ¿no? Pero sí, fuera a lo mejor se intensifica esto. Quizá haya una necesidad más grande de ese hogar, ¿no? Y la encuentras con los apegos más significativos y te haces una casa y en el sofá, como decíamos, bueno, en el sofá miro a la persona y digo, quiero cuidar esto para toda la vida y ese es mi hogar. Y me parece bonito también. A la misma vez puede darse lo contrario. Si yo digo, quiero volverme, pues a lo mejor le pongo límite a mi actitud de amar ante el mundo porque no quiero encontrar una pareja aquí y luego tener que volverme y sentirme encerrado. Doy un saltito, pero hay un podcast que me gusta mucho, que lo aconsejo, pasa que está en inglés, Philosophize This, y habla de Romeo y Julieta. Y te va diciendo las diferentes
0: solo perspectivas. ¿Solo habla de Romeo y Julieta?
1: No, tiene un capítulo.
2: Solo
1: habla de todo.
2: Solo habla de Romeo y Julieta.
1: Está súper bien, me encanta. Y habla de tiene un capítulo sobre Romeo y Julieta y dice, bueno, te pone tres perspectivas diferentes de esa intensidad del enamoramiento, ¿no? Y dice, mira, pues por un lado son adolescentes que tienen una manera naif de amar, que son capaces de destrozar toda la sociedad y todo el sistema social que lo sustenta y que le da la vida por una persona que acaba de conocer a las 24 horas. Luego tiene la otra perspectiva, que es la que nos dan, de el amor como religión y ese enamoramiento, esa emoción tan intensa, justifica todo, ¿no? Es la salvación y justifica que se cargue el sistema social y justifica, y el amor nos va a salvar, que no es lo que pasa en Romeo y Julieta, lo que cambia el sistema social es la tragedia, no el amor. Pero luego hay una tercera que me interesa mucho y es el salto que hago con la migración, que habla de cuando el mundo te invalida, cuando tú no sientes que tienes tu lugar en el mundo, en el caso de Romeo y Julieta, que si a Julieta la obligan a casarse con otra persona, etcétera, y sientes esa sensación de enamoramiento, pues de alguna manera sientes que eso es lo más significativo y verdadero que te ha pasado nunca. Y en el mismo sentido con la migración y esta dependencia, cuando el mundo te invalida, cuando no sientes tu lugar y demás, pues al final te haces más dependiente de esto que puede ser maravilloso, que es maravilloso, pero solamente esto. Entonces, ¿cómo hacerse menos dependiente de? Teniendo una vida más plena, digámoslo así, y en los diferentes ámbitos de tu vida. Ahora, ¿eso ya cómo se consigue?
0: Como no haciendo depender todo del amor. Aunque yo quiero decir algo sobre este tema porque me parece muy interesante también. El tema de la dependencia en el sentido contrario. El amor implica dependencia. Y hay una ilusión social de independencia y autonomía, que además está este documental, La Teoría Sueca del Amor, que habla de esto. Sí. La idea de que somos seres autónomos es falaz. Somos seres sociales y dependientes del otro. Y además, cuando yo me enamoro de alguien y cuando yo establezco una relación de a dos, soy dependiente de esa persona. Soy vulnerable y dependiente. Volvemos otra vez a lo que decías tú. Otra cosa es que abandone mi vida. Pero son dos cosas diferentes. Es como, hay una dependencia que es
2: positiva, digamos,
0: inherente al amor. Y que es positiva y que... Me apuntó aquí unas frases de las apps porque que cómo se vende el amor, como el amor no duele, no me apego, disfruto, sin expectativas, sin decepciones, el amor no es prioridad. ¿Qué es esto? Digo, el amor te implica dependencia y la autonomía tiene sus peligros. Y recomiendo este documental para el que no lo haya visto.
2: Sí. ¿Cómo se llama?
0: La Teoría Sueca del Amor.
2: Sí.
0: ¿Cómo influye en la excesiva idea de independencia, de autonomía aplicada de manera social en la manera de amar?
2: ¡Qué bueno!
1: No ¿puedo leer algo? Que además sí. Cuadra. Este libro es Califátides, un país, un nuevo país al otro lado de mi ventana. Y Califátides lleva viviendo, no sé, 50 años en Suecia o algo así, pero él es griego. Y habla mucho sobre la migración y demás. Y justo, que no me lo esperaba, tenéis un fragmento que habla de la diferencia del amor en Grecia y el amor en Suecia.
2: A ver, te escuchamos.
1: En el dialecto griego del amor predominan palabras que transforman al amado en un niño. El amante se echa encima toda la responsabilidad de la relación e intenta mostrar lo adorable que es el amado. En el dialecto sueco, lo más importante es que el amante muestre cuán enamorado está. Que el amado se lo merezca o no carece de importancia. El drama sueco termina cuando termina el amor que siente el amante. Nadie es responsable. Los sentimientos vienen, los sentimientos se van y no sabemos por qué vienen ni por qué se van. Si ya no te aman, no vale la pena que te lo tomes como algo personal. Por supuesto que te apena, pero quien realmente es digno de pena es tu amante que perdió el amor que siente por ti. En esencia, aquel que perdió el amor que tenía en su interior merece mayor compasión que el otro, el que perdió a su amante. El drama griego es distinto. Descubrir que ya no estamos enamorados pone de manifiesto que el otro no es digno de nuestro amor. El otro no perdió únicamente nuestro amor, perdió sobre todo su valor. Por eso en griego es tan amargo que te abandonen, te humillan, te anulan. aquí parece que la parte sueca pues, es más positiva que la parte griega y tiene que ver con esto que hemos hablado de Fromm, de la capacidad de amar y demás. Pero me resulta súper interesante lo que acaba de decir Georgia, porque claro, también es verdad. Es decir, si tú pones en este individualismo que nos va llevando y es lo que estamos viviendo, esto que parece que es el ideal, pues a lo mejor no es tan ideal. A lo mejor lo que lo hace es otra vez el océano del yo.
0: Por ahí va el tema, creo.
1: Me parece muy interesante lo que has dicho.
2: Y a raíz de esto que vienen diciendo, chicos, ¿qué pasa hoy con el deseo?
0: Hay un libro también de Juan Manuel Cruz que se llama Maneras de amar, no recuerdo cómo se llama, sobre el amor, que habla de diferentes filósofos y lo que entienden ellos por amor. Y habla de Spinoza y Spinoza, bueno, y también Freud, al final es un tema general. Dice que el deseo es lo primero que hay, lo primero que aparece, que el niño tiene deseo. Y el amor ya es una, de a dos, o del amor también incluso hacia los padres, es un aprendizaje, ¿no? Primero yo siento deseo de la teta y de ser cuidado, de, y poco a poco voy descubriendo que detrás de la teta está mi madre, o alguien que me está cuidando, y esa experiencia es posterior, ¿no? ¿Qué está pasando hoy con el deseo? El deseo tiene mucho que ver con la libido, con las ganas de vivir, ¿no? Y si nuestra vida está orientada a la imagen, al éxito, a otros aspectos que no tienen nada que ver con el deseo, sino con lo que voy a conseguir, surge una especie de apatía. Yo creo que el deseo también está en peligro. Bueno, aparte de los traumas que uno haya podido vivir y que te frenan el deseo como protección, ¿no? Digo, ahí, es un tema muy profundo, ¿no?, que tiene.
1: El Fromm decía, hay una frase que me gusta mucho, que es: el amor es la única respuesta sensata y satisfactoria al problema fundamental de la existencia humana. Ese problema fundamental es Getrennheit, que en español la han traducido como no separación, sino separatidad. Tiene que ver con la soledad existencial, de alguna manera, es la experiencia de sabernos separados de la naturaleza, de los otros, de la unidad originaria, de la madre, etc. Y lo veía como el tema, ¿no? Como si cada persona fuera un píxel y desde la perspectiva del píxel somos incapaces de ver la imagen entera, lo que formamos parte. Vemos otros píxeles y el amor él lo toma como es una forma de unión que no destruye esa individualidad. Ahí hay algo existencial e incluso, como por eso viene todo esto, casi religioso, ¿no? Es una experiencia realmente que es que va más allá de lo que del lenguaje.
0: Y realmente hay ahí, creo que confluye el tema del amor de a dos y el amor general. Sí. Y además el hecho de que nuestra sociedad, por la racionalidad y por la ciencia, tendemos a separar.
1: Claro.
0: Y cada vez estamos más separados. Y eso es concepto no lo conocía, pero es muy interesante porque realmente esa es la soledad que sentimos.
1: Claro.
0: Que aunque no estemos solos, estamos viviendo esa separatividad, la estamos viviendo. Y el amor genera ese automáticamente esa sensación de vínculo. Igual que una amistad profunda o un encuentro. Es como, y ahí sentimos que somos parte de un todo, ¿no?
1: En vez de mejorar mi habilidad para unirme a los otros, lo que intento mejorar es, a través de más de separatividad, qué es lo que me hace especial en términos de el profit, ¿no? El perfil y demás, para aumentar mi valor para conseguir esto. No mi capacidad, sino mi valor como objeto.
0: Claro, ahí estás matando el amor.
2: Me encanta porque nunca nos detenemos a hablar así del amor como lo estamos haciendo ahora, ¿no?
1: En los debates.
0: Ahí lo intentamos.
2: Pero en el día a día, o sea, no nos detenemos a plantear. Hablamos de muchísimas cosas. Hablamos del enamoramiento, del amor, de los enemigos del amor, que bueno, que la verdad que están muy presentes todo el tiempo. Hablamos del eros, hablamos de un montón de cosas. Si tuviesen que elegir una idea o algo para que quien nos esté escuchando se la lleve con más énfasis, ¿cuál sería? Los dejo pensando y mientras tanto, si les parece, vamos a Panorama.
3: Panorama. La música también viaja, cruza océanos, cambia de idioma, se mezcla con otras culturas, pero sigue siendo capaz de hacernos sentir como en casa. Eso es precisamente lo que propone el evento que se va a celebrar el próximo 7 de junio en el Gruna Salón de Berlín. Una noche de música latinoamericana, baile y encuentro comunitario encabezada por la cantante argentina Milena Salamanca, que actualmente está de gira por Europa. Junto a ella estarán también la banda berlinesa Güera Puca y Agustina Navarro, conocida como Pacha Agus, música y organizadora de este encuentro que quiere traer a Berlín el ambiente de las tradicionales peñas argentinas y a la que ahora estoy muy contento de saludar aquí en el estudio. Hola Agustina, ¿cómo estás?
4: Hola Rubén, estoy muy bien. Muchas gracias por invitarme.
3: A ti por venir. Cuéntanos, antes de hablar del evento, me gustaría preguntarte por esa idea tan bonita de trasladar el espíritu de una peña argentina a Berlín. Lo primero, que es una peña, ¿y qué querías recrear aquí?
4: Exactamente. Muy contenta de poder trasladar este tipo de eventos en el, sí, Volksbühne, en el escenario del pueblo berlinés.
3: Uh-huh.
4: Porque
3: ahí en Mitte, ¿no?
4: En Mitte, exactamente. Bueno, una peña en sí es un encuentro de músicos que tocan música tradicional del folclore argentino, uh-huh, en este caso. Bueno, puede haber un escenario o no. Se pueden dar una ronda de músicos que, sí, una se la puede imaginar así como un jam session, pero no de jazz, sino, yeah, de música folclórica. Y lo que vamos a realizar en el Grüne Salón en sí es, bueno, el motivo principal por lo que se realiza el evento es porque nos visita Milena Salamanca.
3: Uh-huh. Ah, eso iba ahora.
4: Sí. Sí, sí, nos visita acá en Berlín y bueno, tenemos la oportunidad que uh-huh, ella nos regale su canto ahí en el Grüne Salón.
3: Milena Salamanca, que está de gira por Europa, también viene a Berlín. Pero cuéntanos, Agustina, ¿qué tiene la música de Milena que conecta también con ese tipo de encuentro?
4: Bueno, la música de Milena es netamente de raíz folclórica, ¿no? Uh-huh. Y lo lindo es que tiene...
3: Vamos a hacer una cosita.
4: Sí.
3: Vamos a escuchar un poquito de ella así de fondo para,
4: perfecto,
3: que nos podamos ambientar. A ver, ¿algún uh-huh, tema que te gusta a ti especialmente de Milena?
4: El de Milena podemos escuchar uno de su álbum actual, La Llamadora.
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0: No va a estar sola Milena, porque junto a ella también estará la banda berlinesa Guaira Puca. Todos muy amigos de Cosmo en Español, a que han estado en ese estudio. Y que, como sabemos, pues mezclan ritmos andinos y latinoamericanos desde aquí, desde Alemania. ¿Cómo dialoga ese sonido más local con la propuesta de Milena? ¿Qué tienen en común?
1: Uy, tienen mucho en común, porque Guaira Puca toca muchas canciones del folclore andino, uh-huh. ¿no? De folclore andino, y bueno, los Andes es bastante extenso, ¿no? Por eso abarca no solo Argentina, sino Chile, Perú,
0: toda América del Sur.
1: Exactamente. Y bueno, tocan folclore en general, y bueno, Milena también, ¿no?
0: Sí.
1: Milena también toca folclore, y me pareció muy interesante poder invitarlos para que abran esta noche con la música, porque justamente tienen mucho en común y ellos son una banda local, ¿no?
0: Bueno, ese salón verde se va a convertir en un salón multicolor, un arco iris con todo lo que va a pasar ahí. Pero va a haber más, porque tú vas a impartir un taller de chacarera antes de los conciertos. A ver, para quien nunca haya escuchado esa palabra, que es la chacarera, y por qué era importante incluir el baile, ese baile dentro del evento.
1: Bueno, la chacarera es un baile argentino. Bueno, también se baila en el sur de Bolivia. Es uno de los bailes dentro del folclore argentino. Y la chacarera no es muy difícil de aprender, y mi objetivo con este taller es poder transmitirle a las personas que vienen de la manera más sencilla cómo pueden participar también de esta peña con el baile, sin ningún tipo de exigencia, ¿no? Que sea así de un baile perfecto, sino un baile en comunidad, que es la esencia de la peña.
0: Sí.
1: Y bueno, por eso voy a hacer este pequeñito taller, y para que la gente también se anime a bailar cuando toquen los músicos, ¿no?
0: Qué bueno que digas esto, porque fíjate, me preguntaban si con este tipo de eventos también lo que quieres es combatir un poco la nostalgia o el desarraigo que muchas veces vivimos los migrantes al vivir tan lejos de casa.
1: Exactamente. Y yo así comencé a bailar el folclore argentino acá en Berlín, porque si bien yo me he sentido muy bien acá, siempre está, como vos bien dijiste, esa nostalgia, y entonces con esta necesidad de crear un lazo con mi cultura, está esto, bueno, en mí está la danza, ¿no? De poder expresarlo con la danza, el folclore, que yo lo adquirí en realidad por transmisión cultural. Entonces, ¿qué más esencial que eso? Y de poder traerlo acá y compartirlo también con gente, ya sea argentinos, latinoamericanos o incluso alemanes, berlineses, que quieran conocer, ¿no?, nuestra música, que de hecho hay muchos que la conocen. Sí.
0: Ya lo hemos dicho, pero repetimos, el 7 de junio en el Gruna Salón, ahí en el Volksbühne.
1: Exactamente.
0: Más información, ¿dónde podemos comprar los tickets, las entradas?
1: Bueno, los tickets se pueden comprar en la página del Volksbühne. Incluso ahí pueden ingresar el Volksbühne, a la página del Volksbühne, perdón, al Grüne Salón, y ahí está el programa de mayo, junio, y el 7 de junio aparece Milena Salamanca.
0: Ahí está, es
1: el link tickets, y ahí.
0: Estupendo. Pues nada, hay que animar al público, que ya quedan pocos días.
1: Exacto.
0: Imagino que las entradas son limitadas.
1: Las entradas son limitadas, exactamente, así con gusto la pueden comprar antes del concierto. Y para informarse del programa también pueden ingresar a mi Instagram, Pacha Agus, ahí está todo detallado. Y si quieren también informarse sobre más eventos, que yo realizo estos eventos, por suerte, de manera seguida, así que lo pueden hacer ahí también.
0: Una noche para bailar, escuchar música latinoamericana y sentirse un poco más como en casa. Hasta pronto, Agustina.
1: Muchas gracias, Rubén. Hasta pronto.
2: Bueno, ya llegando al final del episodio, David y Georgia, decíamos muchas ideas sobre el amor que no nos sentamos prácticamente en el día a día, o sea, no las pensamos así, o sea, estuvimos conversando hoy Si alguien que nos está escuchando se tuviese que llevar alguna de todas estas ideas como más presente para su vida cotidiana, ¿cuál sería para ti y cuál sería para ti?
3: Difícil de sintetizar, es un tema muy difícil de sintetizar.
2: Pero sería más algo del Eros, algo más del amor enamoramiento.
3: Yo diría que el tema del amor y del Eros es el tema, lo que hace que la vida sea digna de ser vivida. O sea, que sin amor no podemos vivir. Que realmente hay mucha narrativa que debemos de cuestionar, ¿no? Que es un aprendizaje que vale la pena. También cuestionarse esta... O sea, que deberíamos de cuestionarnos nuestro modo de vivir, que estamos viviendo mucho y es por una presión externa en conservarnos, en conseguir, en el éxito, en el trabajo. Y la dinámica y la lógica del amor es otra y que vale la pena y que es lo que hace que la vida sea digna de ser vivida. O sea, que sigamos buscando el amor.
2: David.
4: Me gusta mucho la idea del amor como... actitud, habilidad y idealmente como arte, ¿no? Si vas por la vida sin ningún interés, no vas a encontrar nada interesante en ella, y si vas por la vida sin cerrado al amor, sin abrirte a ello, pues es muy difícil que lo encuentres. Y mientras más amor das, más amor recibes, básicamente. Esto no, la economía de recursos de tengo 30 monedas de amor y la voy a poner aquí, aquí, aquí, no funciona. No es así, no es como funciona. Lógicamente que tenemos de tiempo, energía y demás, estamos limitados, pero mientras más da, más recibe. Y es una actitud vital.
2: Qué bonito, qué bonito. Hemos hablado también de muchas lecturas, hemos comentado muchos autores hoy. ¿Hay alguno en especial que quieran regalar a los oyentes para que se lleven una lectura que a lo mejor no tienen en el radar y que sumaría en cuestiones del amor?
3: Yo... puedo recomendar porque es un libro muy interesante del amor de Stendhal, donde Stendhal te describe el proceso de enamoramiento y tiene una idea muy interesante que dice que el enamoramiento tiene mucho que ver con la atención. Con David decía ahora de estar atentos, pero que es un momento de que alguien, por lo que sea, te llama a mi atención. Y ahí empieza el proceso de enamoramiento. Y él es un autor que ha analizado mucho en sus novelas, como Madame Bovary también. Y en este libro, como lo trata de manera más técnica, me parece muy interesante. Y luego un libro de una filósofa que estuvo en Berlín unos años, que yo la conocí, de hecho, en un debate de los que hacemos en La Escalera sobre el Eros, que es Irene Martín, que lo tengo aquí, de Eros a Narciso, tres lecturas sobre el deseo de Platón, Freud y Han. Muy recomendable también.
2: ¿Y qué fue lo que más te gustó?
3: ¿Del libro este? Me gusta mucho la idea esta de los sustitutos que tiene Irene, de que nos han vendido un poco la moto con sustituyendo el amor por las apps, por los smartphones, por la tecnología, o sea que, o los satisfiers incluso. Esta idea que tiene Irene de que al final... nuestra libido se proyecta en otras cosas y que son cosas menos satisfactorias, por ejemplo, es muy interesante. Pero también la relación que hace entre estos tres autores.
2: De Eros a Narciso, entonces, de...
3: Irene Martín.
2: A comprarlo directamente. ¿David?
4: Yo los dos libros que he dicho, a nivel más filosófico-psicológico, Fromm, El arte de

0: pero al principio no tanto, que es Mártir. Se me ha olvidado el nombre de un iraní estadounidense, trata del tema de la muerte, pero es genial. Es de un humor maravilloso, es de una alegría lúcida, pero a la misma vez depresiva.
1: Chicos, muchas gracias por haber estado nuevamente aquí en Cosmo en Español. ¿Y podemos dar un adelanto de qué vamos a hablar próximamente? Nuestro próximo episodio, ¿de qué será? A ver, habíamos repasado un par de cosas, ¿eh? El viaje...
2: Claro, en el debate, que no sé si tocaba la melancolía o el viaje. Digo, no
0: sí, vamos a hacer la melancolía y luego haremos el viaje. El viaje está guay para aquí, para Cosmo. Más que la... Bueno, la melancolía también es un temazo.
1: Melancolía,
0: pero
1: es un temazo más, también.
0: Pero es más... puede ser más embajonante.
2: De hecho, hay un libro de Robert Barton que es Anatomía de la Melancolía del siglo XVI. Uh-huh. Y tiene un capítulo sobre el amor específico. Uh-huh. Que no hemos tratado hoy, pero es el amor como enfermedad.
1: Uh-huh. también...
2: Sí. Sí.
1: Bueno, entonces tenemos melancolía, tenemos viaje.
0: Nos gusta mucho el hogar.
1: El hogar me gusta, ¿eh? El hogar quizás sea un tema para el otoño, ¿qué les parece?
0: Puede ser. Y luego el estrés que había comentado.
1: El estrés también podría ser. Uy, tenemos para rato.
0: Sí.
1: Así que, bueno, muchas gracias por haber estado hoy aquí y nos vemos próximamente.
2: Gracias a ti.
0: Así, Alejandro.

0: Y ahora sí llegamos al final de este episodio de Cosmo en Español. Si te ha gustado este episodio, te ha servido, compártelo con alguien a quien le pueda venir bien. 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